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Shattered Dreams, Sueños son rotos, es una canción del grupo británico Johnny Hate Jazz de 1987. El sencillo fue en definitiva la canción más conocida de esta banda. El tema trata sobre un hombre que estaba en una relación con una dama, la que hizo muchas promesas de amor infinito y lealtad, las cuales, por cierto, no las cumplió. Él siente que quedó atrapado en una red de mentiras y sus sueños quedaron destrozados. Creía que ella estaría a su lado y lo amaría por siempre, incluso que moriría por él. Pero todo fue una brutal y gran mentira y que dejó sus sueños destruidos. Sueños son rotos. En general, esta canción expresa el dolor de una relación fallida y el sentimiento de haber sido defraudados por la única persona que se suponía que iba a estar ahí. Shattered Dreams, Sueños son rotos, Johnny Hate Jazz. Solo

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Esta canción suena a victoria, pero en realidad habla de lo que queda cuando todo cambia. Alive and Kicking parece un himno, energía alta, todo hacia adelante. Pero si la escuchas bien, no habla de empezar, habla de continuar. De ese momento donde algo se rompe, una etapa, una relación, una versión de ti. Y aún así, sigues. Porque Alive and Kicking no es estar bien. Es estar de pie, aunque por dentro no todo esté en orden. Es moverte, aunque no tengas claro a dónde. Y eso es lo incómodo. Que muchas veces la vida no se trata de tenerlo todo resuelto, sino de seguir avanzando con dudas.

El fentanilo es una de las drogas más peligrosas que puedes probar. Es muy difícil detectarlo. No tiene olor ni sabor. Te lo pueden ofrecer en polvo blanco, pastillas o aplicado en pequeños pedazos de papel. Es tan adictivo que es casi imposible dejarlo de consumir. Cuando te ofrezcan cualquier sustancia, la que sea, nunca aceptes. Si entra a tu cuerpo, te adormecerá. Perderás interés en las actividades diarias y sufrirás de ansiedad, paranoia y agresividad. Con el tiempo, tus brazos, manos, dedos y cuello se irán deformando y perderás el control de tus movimientos. En especial, puede detener súbitamente tu respiración. ¿Ves? No te arriesgues.

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Wonderful Life, Vida Maravillosa, es una canción cargada de ironía y que, cuando Black la escribió, estaba siendo sarcástico. El artista británico atravesaba entonces un año horrible. No tenía casa, su mujer lo había abandonado, la compañía discográfica lo había despedido y tuvo además un grave accidente en su automóvil. En esta canción, el mismo cantante se pone de ejemplo. A pesar de las dificultades que enfrenta, nos hace ver que debemos salir adelante y no solo vivir, sino a disfrutar la vida con todas sus bellezas, con todos sus momentos, momentos altos y bajos. En síntesis, sobreponerse a las circunstancias de la vida, por muy duras que sean, es el mensaje central de esta hermosa canción llamada Vida Maravillosa, Wonderful Life.

es una súplica disfrazada de pop. Take On Me fue escrita a principios de los años 80 y lanzada oficialmente en 1985. Detrás de su energía luminosa, Morten Harket cantaba desde un lugar incómodo. El miedo a no ser elegido, el temor de desaparecer si nadie da el paso. Por eso la letra insiste, no promete eternidad. Dice, I'll be gone in a day or two. Como quien sabe que el tiempo no espera y que quedarse callado también es perder. Psicológicamente, esta canción habla del momento previo a la decisión. Cuando sientes algo real, pero no sabes si atreverte. Cuando amar implica exponerte y prefieres que el otro elija primero. 40 años después, seguimos ahí. Postergando conversaciones, emociones, personas. Esperando una señal que nunca llega porque nadie quiere ser el primero en arriesgar. Take On Me no pide amor perfecto. Pide valentía. Pide que alguien diga sí antes de que el miedo gane. Y ahora dime, sin rodeos, ¿a quién no te atreviste a elegir? Y todavía te preguntas qué habría pasado si lo hubieras hecho.

El fentanilo destruye tu cuerpo. 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

esta es una de las canciones más queridas para quienes gustan de las baladas. Me refiero a Making Love Out of Nothing at All, del dúo australiano Air Supply. La letra de la canción es una expresión apasionada de amor y devoción, donde se describe la habilidad para hacer casi cualquier cosa, excepto dejar ir a la persona amada. La frase que da título a la canción, Making Love Out of Nothing at All, es una metáfora de la creación de amor y conexión, en circunstancias donde parece no haber ninguna posibilidad. La vigencia de esta canción puede atribuirse al interés de su tema central, el amor incondicional y la lucha por mantenerlo vivo contra todas las adversidades. Making Love Out of Nothing at All, Air Supply.

Esta canción no habla de ganar, habla de seguir cuando ya no sabes si vale la pena. Don't Stop Believin' nació en 1981, pero no fue escrita para los triunfadores. Fue hecha para los que están a medio camino, ni derrotados ni victoriosos, solo cansados. La psicología del fan aquí es clara. No es esperanza ingenua, es resistencia emocional. Es creer no porque todo vaya bien, sino porque rendirte dolería más que seguir intentando. Por eso la canción no promete finales felices. Habla de gente común, trabajos que no llenan, sueños pospuestos, vidas que no salieron como imaginabas, pero que todavía no quieres soltar. El coro no grita, todo va a mejorar, susurra algo más profundo. Si dejas de creer ahora, todo lo que aguantaste habrá sido en vano. Y ahora dime, con honestidad, ¿en qué sueño sigues creyendo? Aunque ya te haya costado años de tu vida.

El fentanilo es una de las drogas más peligrosas que puedes probar. Es muy difícil detectarlo. No tiene olor ni sabor. Te lo pueden ofrecer en polvo blanco, pastillas o aplicado en pequeños pedazos de papel. Es tan adictivo que es casi imposible dejarlo de consumir. Cuando te ofrezcan cualquier sustancia, la que sea, nunca aceptes. Si entra a tu cuerpo, te adormecerá. Perderás interés en las actividades diarias y sufrirás de ansiedad, paranoia y agresividad. Con el tiempo, tus brazos, manos, dedos y cuello se irán deformando y perderás el control de tus movimientos. En especial, puede detener súbitamente tu respiración. ¿Ves? No te arriesgues.

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Seguramente, cuando escuchas esta canción de los Bee Gees, te imaginas inmediatamente a John Travolta en su traje blanco, con camisa negra de cuello ancho y pantalón, bota de campana o pata de elefante en la pista de baile. Sin embargo, esta canción ha sido usada en películas como Madagascar y en programas de televisión como Los Simpson, en escenas que involucran a algún personaje caminando orgullosamente por las calles. Te invito a caminar orgulloso u orgullosa por las calles escuchando solo buena música.

Hablemos de November Rain de Guns N' Roses. Una de esas canciones que no solo se escuchan, se viven. Una historia sobre el amor, la pérdida y la inevitabilidad del tiempo. Lanzada en 1992, cuando el rock aún tenía algo de poesía, Axl Rose entregó una balada épica que rompió con todo lo que la banda había hecho antes. Vulnerable, orquestal y llena de alma. November Rain habla de aceptar que nada dura para siempre, del miedo a amar sabiendo que un día ese amor puede desaparecer. Es una carta a la impermanencia, al amor que se enfría con el paso de las estaciones. El video fue uno de los más caros de la historia. Y la novia que aparece, interpretada por Stephanie Seymour, era en realidad la pareja de Axl en ese momento. Quizás por eso November Rain sigue calando tan hondo. Porque todos hemos sentido como, incluso en medio del amor, empieza a llover. Guns N' Roses, November Rain.

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2: Los Outsiders, una notable evolución de madurez que consolida el regreso de la banda a sus raíces indie. Potente primer sencillo de su quinto álbum de estudio, El Desorden de los Ídolos. Pensé lo peor. Los Outsiders.

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1: Las 22 horas y 49 minutos.

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Vamos, siente el ruido. Come on, feel the noise de Quiet Riot es mucho más que una canción. Es un himno de rock ochentero, una explosión de energía y actitud que invita a perderse en el ruido y dejarse llevar por la euforia. Su coro nos llama a unirnos en una noche de diversión sin límites y con mucho rock. Quiet Riot, íconos del heavy y del glam metal, marcaron una época con este clásico que hizo vibrar radios, estadios y también corazones. Vamos, siente el ruido. Come on, feel the noise. Quiet Riot.

casi nunca sale. Y lo peor, su propio cantante pensaba que era mala. The Human League nace en Sheffield en 1977. Eran raros, electrónicos, fríos, pero en 1980 todo se rompe. Dos miembros clave abandonan la banda y dejan a Philip Oakey solo. Entonces hace algo inesperado. Recluta a dos chicos.

El fentanilo es una de las drogas más peligrosas que puedes probar. Es muy difícil detectarlo. No tiene olor ni sabor. Te lo pueden ofrecer en polvo blanco, pastillas o aplicado en pequeños pedazos de papel. Es tan adictivo que es casi imposible dejarlo de consumir. Cuando te ofrezcan cualquier sustancia, la que sea, nunca aceptes. Si entra a tu cuerpo, te adormecerá. Perderás interés en las actividades diarias y sufrirás de ansiedad, paranoia y agresividad. Con el tiempo, tus brazos, manos, dedos y cuello se irán deformando y perderás el control de tus movimientos. En especial, puede detener súbitamente tu respiración. ¿Ves? No te arriesgues.

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Tommy y Gina, dos simples personas, viviendo lo que tantos viven. No alcanza el dinero, sobra el cansancio, pero hay algo que no se negocia: seguir juntos y hacer equilibrio en esta cuerda floja que llamamos vida. Y entonces aparece la música y un estribillo que no pide permiso, te empuja, viviendo de una oración. Living in a Prayer, Bon Jovi, solo buenas.

La canción fue escrita por los hermanos de Bee Gees, Barry Gibb, Robin Gibb y Maurice Gibb en 1977. Originalmente la compusieron para la banda sonora de la película Saturday Night Fever, protagonizada por John Travolta. Aunque la película es famosa por el disco y el baile, esta canción aportó el lado romántico y emocional del soundtrack. How Deep Is Your Love habla de la necesidad de sentir seguridad y profundidad en el amor. La letra describe a alguien que vive en un mundo frío y complicado, pero encuentra refugio en el amor de su pareja. Por eso hace una pregunta muy poderosa. ¿Qué tan profundo es tu amor? Ahora dime tú, ¿crees que esta es una de las canciones de amor más hermosas de los 70? ¿O hay otra que te guste más?

La canción Lady, Lady, Lady de Joe Espósito es un tema que evoca la sensación de anhelo y deseo de conexión emocional. Joe Espósito se dirige a una mujer, posiblemente objeto de su afecto, instándola a no seguir un camino de soledad y permitirle acercarse a ella emocionalmente. La repetición del título Lady, Lady, Lady enfatiza la profundidad de su súplica y la seriedad de su petición, invitándole a aprovechar el momento y darle una oportunidad al amor. De la película Flashdance, es Joe Espósito. Lady, Lady, Lady. Solo buena música.

¿Extrañas a alguien? Eso no es lo más duro. Es darte cuenta de que ya no eres importante en su vida. Do you remember? No trata de recuerdos bonitos. Trata de ese momento incómodo en el que tú sigues mirando atrás y la otra persona ya no está ahí. En 1990, Phil Collins escribió esta canción desde una experiencia real. Una relación que se rompía, aunque los recuerdos seguían intactos. Porque hay algo más difícil que dejar ir, y es quedarte sintiendo cuando el otro ya no siente nada. Mientras uno intenta avanzar, el otro se queda atrapado en lugares, palabras, momentos, como si recordarlos pudiera cambiar algo. Pero la verdad es otra. No se trata de olvidar.

distancia que crece en silencio. Y tú sigues esperando. Hoy ya no hacen falta despedidas. A veces basta con desaparecer poco a poco. Y sin darte cuenta, dejas de existir.

I Just Died in Your Arms es una canción interpretada por la banda inglesa Cutting Crew. El tema surgió a partir de un encuentro romántico y erótico que tuvo el vocalista de la banda, Nick Van Halen, con su novia. Luego de haber hecho el amor y ambos haber llegado al éxtasis, Nick le dijo a su novia que se sintió como que casi hubiera muerto. En ese instante recordó la frase en francés, Le Petit Mort, o Pequeña Muerte, una frase muy utilizada en Francia después del orgasmo. La frase le agradó mucho a Nick y buscó darle una traducción al inglés, ya que era perfecta para su canción. La traducción que usó fue I Just Died in Your Arms. Acabo de morir en tus brazos. Solo buena.

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1: Enero de 1985. Afuera, el mundo parecía seguir igual, pero en Etiopía, miles morían en silencio por la hambruna. Mientras tanto, en los estudios de Los Ángeles, algo histórico estaba a punto de suceder, algo que cambiaría la música para siempre. 28 de enero de 1985, 10:30 p.m. La noche cae sobre Hollywood. Michael Jackson y Lionel Richie tienen una misión más grande que cualquier premio: escribir una canción que salve vidas. Ya la habían compuesto días antes, guiados por el impulso de Harry Belafonte, quien soñaba con reunir a las mayores estrellas del planeta para ayudar a África. Pero lo que vendría esa noche, nadie lo imaginaba. Es medianoche y las puertas de un estudio se cierran. En la entrada, un letrero advierte: dejen sus egos afuera. Uno a uno llegan leyendas: Stevie Wonder, Bruce Springsteen, Cyndi Lauper, Ray Charles. Más de 40 artistas, todos distintos, todos gigantes. Ahora el reloj marca las 2:15 a.m. El ambiente se vuelve tenso. Algunos no saben cómo encajar sus voces. Otros dudan. Otros simplemente observan en silencio. Michael se acerca al micrófono y todo cambia. Las voces se unen. Primero una, luego otra y luego todas. El estudio se transforma en algo más que música. La canción sale al mundo en marzo de 1985. Se recaudan más de 60 millones de dólares para combatir el hambre. Pero lo más importante es que el mundo, por un momento, se siente unido.

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2: Los Outsiders, una notable evolución de madurez que consolida el regreso de la banda a sus raíces indie. Potente primer sencillo de su quinto álbum de estudio, El Desorden de los Ídolos. Pensé lo peor. Los Outsiders.

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1: Son las 2 de la madrugada y 48 minutos.

The Reason, La Razón, es una balada de la banda Hoobastank, incluida en su segundo álbum de estudio. Estuvo nominada para un premio Grammy a la mejor canción del año 2005. El tema trata sobre una persona que se arrepiente de sus acciones y errores y decide cambiar. El cantante se ha dado cuenta que la persona con la que está es su razón para convertirse en una mejor persona, reconociendo que tenía mucho que aprender. Expresa su deseo de hacer las cosas bien, con la esperanza de que la persona que le importa lo entienda y lo perdone. Esta canción brinda un mensaje poderoso sobre la renovación, el arrepentimiento y, en última instancia, la esperanza de un futuro mejor. Hoobastank, The Reason, solo bueno.

La canción Hold the Line de Toto trata, básicamente, de amor, paciencia y orgullo. Pero dicho de una forma bien directa. La idea central es que el amor no siempre llega cuando uno quiere, y rogar o desesperarse no lo acelera. Esto significa que debes mantenerte firme, que el amor no siempre llega a tiempo.

0: 3 de la madrugada y 45 minutos.
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Don't Stop Believin' es una canción icónica interpretada por la banda Journey en 1981. Es parte del álbum Escape. La canción se ha convertido en un himno de inspiración y perseverancia para muchas personas en todo el mundo. Uno de los mensajes centrales de Don't Stop Believin' es la importancia de mantener la esperanza viva. La frase que da título a la canción, Don't Stop Believin', es un recordatorio constante de que incluso en los momentos más difíciles y oscuros, es crucial mantener la creencia en uno mismo y en la posibilidad de un futuro mucho mejor.

Era 1985 cuando Gustavo Cerati, Zeta Bosio y Charlie Alberti ya soñaban con algo grande. Soda Stereo estaba comenzando a dar de qué hablar en Buenos Aires. En aquel mismo año, un concurso de letras de un programa radial llamado El Submarino Amarillo invitó a los oyentes a mandar sus textos para crear canciones. Uno de los participantes fue Jorge Antonio Da Funcio, un artista visual que decidió enviar su poesía Cine Negro. Da Funcio no creía que lo elegirían, pero meses después, Cerati lo llamó. Según Da Funcio, Cerati le pidió que reescribiera la letra para que fuera más romántica. Eso le dio un giro especial. Pasó de un relato oscuro a una confesión llena de deseo. El tema se volvió un himno, no solo por su ritmo, sino por esa frase que lo define: soy un espía, un observador,

I Just Died in Your Arms es una canción interpretada por la banda inglesa Cotton Crew. El tema surgió a partir de un encuentro romántico y erótico que tuvo el vocalista de la banda, Nick Van Halen, con su novia. Luego de haber hecho el amor y ambos haber llegado al éxtasis, Nick le dijo a su novia que se sintió como que casi hubiera muerto. En ese instante recordó la frase en francés, Le petit mort, o pequeña muerte, una frase muy utilizada en Francia después del orgasmo. La frase le agradó mucho a Nick y buscó darle una traducción al inglés, ya que era perfecta para su canción. La traducción que usó fue I just died in your arms. Acabo de morir en tus brazos. Solo buenas.

Hay una sensación que nadie te enseña a decir, cuando todo sigue igual afuera, pero por dentro sabes que algo ya no volvió contigo. En 1993, Duran Duran lanzó Ordinary World, y aunque muchos la escuchan como una balada tranquila, en realidad es una canción sobre aprender a existir después de perder una versión de tu propia vida. No habla de olvidar, habla de convivir con el vacío que queda, de despertar un día y darte cuenta de que el mundo no se detuvo por lo que perdiste. La gente sigue caminando, las calles siguen ahí, el cielo se ve igual, pero tú no eres el mismo. Lo más difícil no es la pérdida, es aceptar que tienes que construir un nuevo significado con las piezas de alguien que ya no existe en tu presente. Y por eso esta canción conecta, porque todos, en algún momento, hemos tenido que aprender a respirar en un mundo que ya no se siente como el nuestro. Ahora dime algo, ¿qué parte de tu vida tuviste que dejar atrás para poder seguir adelante?

El fentanilo destruye tu cuerpo. El ejercicio te hace fuerte. El fentanilo te engancha desde la primera vez. Las verdaderas amistades te cuidan. El fentanilo te mata. Una familia unida te da vida. Aléjate de las drogas. Les ponen fentanilo para hacerlas más adictivas. Elige ser feliz.

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Y en lentos, prolentos con historia, vamos con Wind of Change, una canción de la banda alemana de hard rock y heavy metal Scorpions. Escrita en su totalidad por el vocalista Klaus Main, fue incluida como la cuarta pista de su 11º álbum de estudio llamado Crazy World, publicado en noviembre del año 1990. Esta es la balada más exitosa de esta banda tras superar el éxito conseguido con Still Loving You, lanzado a mediados de la década anterior. Considerada como el himno de la perestroika y el glasnost por su letra sobre la paz y la reunificación del mundo tras el fin de la Guerra Fría, llegó a ser uno de los sencillos más exitosos de todos los tiempos. Ni más ni menos. Vamos con la banda teutona Scorpions y este temazo titulado Wind of

¿Sabías que una de las canciones de amor más suaves de los 70 en realidad nació para una película? Y terminó convirtiéndose en uno de los temas más románticos de todos los tiempos. La historia detrás de How Deep Is Your Love tiene más emoción de la que imaginas. La canción fue escrita por los hermanos de Bee Gees, Barry Gibb, Robin Gibb y Maurice Gibb en 1977. Originalmente la compusieron para la banda sonora de la película Saturday Night Fever, protagonizada por John Travolta. Aunque la película es famosa por el disco y el baile, esta canción aportó el lado romántico y emocional del soundtrack. How Deep Is Your Love habla de la necesidad de sentir seguridad y profundidad en el amor. La letra describe a alguien que vive en un mundo frío y complicado, pero encuentra refugio en el amor de su pareja. Por eso hace una pregunta muy poderosa. ¿Qué tan profundo es tu amor? Ahora dime tú, ¿crees que esta es una de las canciones de amor más hermosas de los 70? ¿O hay otra que te guste más?

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2: Los Outsiders, una notable evolución de madurez que consolida el regreso de la banda a sus raíces indie. Potente primer sencillo de su quinto álbum de estudio, El Desorden de los Ídolos. Pensé lo peor. Los Outsiders.

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1: Son las 6 de la mañana y 45 minutos.
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Take My Breath Away de la banda Berlín es, sin lugar a dudas, una de las baladas más emblemáticas de los años 80. La canción se lanzó en 1986 como parte de la banda sonora de la película Top Gun, una de las películas más icónicas de aquella década. Take My Breath Away no solo fue un éxito comercial, sino que además ganó importantes premios, como el Oscar a la Mejor Canción Original. Su melodía suave tiene una sensación etérea, a menudo descrita como mágica, que se alinea perfectamente con la letra, que habla de la sensación y asombro de estar enamorado. El tema es inseparable de la película Top Gun y sigue evocando imágenes de las escenas de amor y tensión entre los personajes Maverick y Charlie, protagonizadas por Tom Cruise y Kelly McGillis. Este es un clásico de los años 80. Berlín, Take My Breath Away. Solo buena música. What?

logró un músico ciego desde niño revolucionar la música y cambiarla para siempre. En los años 70, cuando la música soul dominaba, Stevie no solo compuso canciones inolvidables, también rompió barreras con su creatividad y visión musical. Pero aquí está lo sorprendente. ¿Sabías que su canción más exitosa, Superstition, fue originalmente escrita para otro artista? ¿Qué pasó para que se la quedara Stevie? La historia cuenta que Stevie la compuso en una jam session con Jeff Beck. Pero al escucharla completa, se dio cuenta de que era demasiado buena como para dejarla ir. Además, Superstition no solo es un himno funky. Su letra habla de cómo las supersticiones pueden controlar nuestras vidas. ¿Quién pensaría que un hit tan pegajoso tendría una crítica tan profunda? Stevie Wonder transformó la música al fusionar soul, funk y pop de una forma única. Superstition fue solo una de las muchas joyas que lo coronaron como un genio absoluto.

El fentanilo es una de las drogas más peligrosas que puedes probar. Es muy difícil detectarlo. No tiene olor ni sabor. Te lo pueden ofrecer en polvo blanco, pastillas o aplicado en pequeños pedazos de papel. Es tan adictivo que es casi imposible dejarlo de consumir. Cuando te ofrezcan cualquier sustancia, la que sea, nunca aceptes. Si entra a tu cuerpo, te adormecerá. Perderás interés en las actividades diarias y sufrirás de ansiedad, paranoia y agresividad. Con el tiempo, tus brazos, manos, dedos y cuello se irán deformando y perderás el control de tus movimientos. En especial, puede detener súbitamente tu respiración. ¿Ves? No te arriesgues.

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El superhéroe americano fue una serie de televisión de Gringolandia creada por Stephen Cannell. Fue emitida entre 1981 a 1983 por la cadena ABC. El tema central de la banda sonora de la serie se llama Believe It or Not y fue cantada por Joe Scarberry. Todo un éxito en aquella época. De la serie Superhéroe Americano, vamos con Joe Scarberry y la canción Believe It or Not.

Muchos creyeron que Beds Are Burning era solo otra canción intensa de los 80, pero en realidad hablaba de algo mucho más incómodo. Personas viviendo sobre tierras que nunca les pertenecieron. La banda australiana Midnight Oil escribió la canción después de recorrer comunidades indígenas en Australia y ver la desigualdad con sus propios ojos. No era una metáfora, era real. Mientras el mundo bailaba la canción, ellos estaban denunciando cómo generaciones enteras fueron desplazadas de sus tierras. Y ahí es donde cambia todo. Porque el coro suena poderoso, casi épico. Pero el mensaje era incómodo para mucha gente. La canción básicamente decía, si sabemos que algo está mal, ¿por qué seguimos viviendo como si nada? Y quizá por eso sigue pegando décadas después. Porque aunque la canción hablara de Australia, la idea terminó siendo universal. Personas ignoradas, historias borradas, gente obligada a sobrevivir mientras otros siguen adelante como si todo fuera normal. Y lo más fuerte es que la banda nunca intentó suavizar el mensaje para sonar comerciales. De hecho, arriesgaron muchísimo hablando de eso en una época donde casi nadie quería escuchar temas políticos en la radio. Pero funcionó, porque detrás del ritmo había algo muy humano. La sensación de que el mundo puede acostumbrarse demasiado rápido al dolor de otros. Y tal vez por eso, esta canción sigue sintiéndose actual,

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Hay canciones que duelen, aunque suenen hermosas. Angie es una de esas despedidas que se clavan en el alma. Es la historia de un amor que se apaga lentamente, entre promesas rotas y la esperanza de volver a encontrarse alguna vez. Angie, una joya eterna de los Rolling Stones, donde la tristeza se vuelve arte y el adiós es pura poesía. Angie, The Rolling Stones, solo buena música.

Hay personas que no llegan rápido a nuestra vida, porque el corazón necesita tiempo para reconocerlas. Cuando Foreigner creó Waiting for a Girl Like You, no estaban hablando de un amor cualquiera. Estaban hablando de ese momento en la vida cuando dejas de buscar y simplemente esperas. Porque después de muchas historias que no funcionaron, algo dentro de ti cambia. Ya no quieres promesas vacías, ni emociones pasajeras. Empiezas a desear algo distinto. Una persona que llegue con calma, que no complique tu mundo, sino que lo haga sentir en casa. Y tal vez por eso esta canción conectó con tantas personas. Porque en algún punto de la vida todos dejamos de correr detrás del amor y empezamos a creer que alguien, en algún lugar, también está esperando encontrarnos. El amor verdadero no aparece cuando lo buscamos desesperadamente. Aparece cuando estamos listos para reconocerlo.

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Richie Low es una super balada escrita e interpretada por Lionel Richie, publicada como tercer sencillo de su segundo álbum multiplatino de estudio llamado Can't Slow Down del año 1983. Fue un exitazo en Gringolandia y gran parte de este Mundolandia. Este tema es recordado por el verso Hello, it's me you're looking for. Algo así como, hola, ¿es a mí a quien estás buscando? Lionel Richie, Hello.

veces no te das cuenta de lo que tenías, hasta que el silencio se queda contigo. No fue una gran pelea, no hubo gritos, solo pequeñas distancias que se volvieron muros, promesas que se pospusieron, mensajes que no respondiste, abrazos que pensaste que podían esperar, y un día, esa persona dejó de insistir, no porque ya no amara, sino porque amar solo también cansa. Ahora ves sus fotos como si fueran recuerdos de otra vida. Lees conversaciones antiguas buscando una señal, algo que te diga que aún hay regreso. Pero algunas historias no se rompen de golpe. Se apagan, despacio, en silencio, sin despedidas. Y cuando por fin quieres decir, siempre estaré para ti, ya es demasiado tarde, porque el amor también se cansa de esperar. Ahora dime algo. ¿A quién perdiste pensando

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1: Las 10 de la mañana y 49 minutos.

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curioso de este tema es su título. Muchos pensaron que era solo un juego de palabras sin sentido. Y en parte es cierto. Pero detrás de ese de du du du de da da da, ¿lo recuerdas? Hay una pequeña crítica. Sting decía que a veces las palabras complicadas no dicen mucho y que a veces lo simple, lo básico, lo puro comunica más. Lanzado en 1980, fue un éxito inmediato y hasta hoy es imposible no tararearlo. Sin más preámbulo, vamos con The Police y su éxito de du du du de da da da. Solo buena música.

Dicen que es una canción de amor, pero ¿y si en realidad es un juramento de vigilancia eterna? Una promesa disfrazada de obsesión. Every breath you take, cada respiro, cada movimiento, cada mirada, no suena a romance, suena a alguien anotando tu vida en silencio. Durante años, millones la dedicaron como si fuera un poema hermoso, ignorando que en el fondo es la psicología del control, una mente que no sabe soltar, que se aferra aunque ya no tenga derecho a estar ahí. Sting lo dijo una vez, no es una canción de amor, es sobre los celos, sobre la vigilancia, sobre la posesión, y aún así, la gente la sigue dedicando, como si la oscuridad no hablara fuerte. Piensa en eso. ¿Cuántas veces creemos que nos aman, cuando lo que sentimos es alguien siguiéndonos en las sombras? ¿Cuántas veces confundimos atención con prisión emocional? Todos, alguna vez, hemos sido vigilados por alguien que no debería seguir ahí, o hemos observado a alguien que ya no nos pertenece. Eso es lo que vuelve a Every Breath You Take tan perturbadora. Exhibe lo que nadie quiere admitir. Que el amor, cuando se convierte en obsesión, se vuelve una jaula, sin cerrojo visible,

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La canción Paradise de la banda británica Coldplay recibió solo elogios por parte de los críticos de música especializados. Esta canción del año 2011 nos habla de una búsqueda frenética por el paraíso, un lugar de esperanza y satisfacción para protegerse frente a las dificultades. La canción se enfoca en una niña que está pasando por problemas, pero encuentra consuelo en soñar con el paraíso. La canción transmite el mensaje de que, aunque la vida puede ser difícil, todavía hay belleza, felicidad y esperanza por encontrar. Solo hay que atreverse. Es un recordatorio de que, en medio de las luchas de la vida, todos tenemos un lugar de consuelo y paz que encontrar. Es la banda británica Coldplay. Paradise. Solo buenas.

Hay canciones que no solo cuentan una historia, parecen quedar atrapadas en un lugar para siempre. En el Muelle de San Blas nació en 1997, pero su origen no está en la música, está en una espera que nunca terminó. Ferrol Vera conoció la historia real de una mujer en San Blas, Nayarit. Una mujer que todos los días llegaba al muelle vestida de blanco, convencida de que el hombre que amaba volvería del mar. Pasaron días, meses, años, y ella seguía ahí, como si el tiempo no existiera para quien ama de verdad. La gente del pueblo comenzó a llamarla la loca del muelle, pero Maná vio algo distinto, no locura, sino una fidelidad que rozaba lo sobrenatural. Por eso la canción no suena a tristeza común, suena a sal, a viento, a promesas que el océano nunca devuelve, como si el mar guardara almas que se quedaron esperando. En el Muelle de San Blas no habla solo de perder a alguien, habla de quedarse viviendo en un recuerdo, cuando el mundo ya siguió adelante.

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Después del amor de Fito Páez es una declaración luminosa. Después del dolor, después de la pérdida, después de las noches largas e interminables, el amor vuelve. Y cuando vuelve, lo hace más consciente, más humano, más verdadero. Con su piano y su energía inconfundible, Fito Páez nos recuerda algo esencial.

Era 1989. Phil Collins caminaba por las calles de Washington cuando vio algo que lo quebró. Una mujer sin hogar, sola, temblando, pidiendo ayuda, mientras cientos de personas pasaban a su lado sin siquiera mirarla. Esa noche, Phil no pudo dormir y escribió una pregunta que aún duele 35 años después. ¿Cómo puedes solo caminar cuando alguien vive otro día en el paraíso? Another Day in Paradise no nació como una canción pop. Nació como un golpe en el pecho, como una culpa que no se puede ignorar. Collins la construyó con un piano frío, casi vacío, como una calle de madrugada donde nadie escucha los pasos de los olvidados. El coro llegó después, suave, hermoso, pero incómodo, porque es un espejo, un recordatorio, un llamado que te dice: ese paraíso en el que crees vivir, tal vez existe porque alguien más no tiene uno. Cuando salió, muchos la criticaron. Decían que un artista rico no debía hablar de pobreza, pero otros la entendieron.

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Another Brick in the Wall es un himno de rebelión contra un sistema educativo opresivo. Fue lanzado al mercado por la legendaria banda Pink Floyd en 1979 como parte de su épico álbum llamado The Wall. La canción critica abiertamente el control y la represión en la educación, mostrando cómo el sistema convierte a los estudiantes en meros ladrillos de un gran muro. El éxito de esta canción fue instantáneo y se convirtió en un himno de nuestra generación. Another Brick in the Wall es una joya del rock que nos inspira a derribar los muros que nos impiden ser nosotros mismos y a buscar nuestra propia identidad y no ser solo otro ladrillo en la pared. Another Brick in the Wall, Pink Floyd. Solo buena música.

las 14 horas y 16 minutos.

diciembre de 1986, Suecia. La canción nace como un tema navideño llamado It Must Have Been Love, Christmas for the Broken Hearted. Habla de una ruptura en época de Navidad, con un tono melancólico pero suave. Al año siguiente, la canción obtiene el éxito local. Se hace conocida, pero aún no es un hit mundial. En 1989, llega una oportunidad inesperada. Hollywood busca canciones para una nueva película romántica, Pretty Woman. El dúo adapta la canción, eliminan referencias navideñas, ajustan la letra para que encaje con una historia de amor más universal. En 1990, la canción se vuelve un éxito global. Se convierte en una de las baladas más icónicas de los 90. Una canción que empezó como tristeza navideña y terminó siendo una de las despedidas amorosas más famosas de la historia.

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2: Los Outsiders, una notable evolución de madurez que consolida el regreso de la banda a sus raíces indie. Potente primer sencillo de su quinto álbum de estudio, El Desorden de los Ídolos. Pensé lo peor. Los Outsiders.

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Uno de los temas más recordados de Balance es Falling in Love, una canción que habla de esa sensación inesperada y poderosa de enamorarse. La letra transmite esa mezcla de vértigo, dulzura y entrega total que se experimenta cuando el corazón se rinde sin poner condiciones. Más allá de su sencillez, esta balada elegante, Falling in Love, captura ese instante en que uno se da cuenta de que ya no hay vuelta atrás. El amor ha llegado y es más fuerte que cualquier otro plan. Esto es soft rock en su máxima expresión. Balance, Falling in Love. Solo buena música.

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Hay personas que no llegan rápido a nuestra vida, porque el corazón necesita tiempo para reconocerlas. Cuando Foreigner creó Waiting for a Girl Like You, no estaban hablando de un amor cualquiera. Estaban hablando de ese momento en la vida cuando dejas de buscar y simplemente esperas. Porque después de muchas historias que no funcionaron, algo dentro de ti cambia. Ya no quieres promesas vacías, ni emociones pasajeras. Empiezas a desear algo distinto. Una persona que llegue con calma, que no complique tu mundo, sino que lo haga sentir en casa. Y tal vez por eso esta canción conectó con tantas personas. Porque en algún punto de la vida todos dejamos de correr detrás del amor y empezamos a creer que alguien, en algún lugar, también está esperando encontrarnos. El amor verdadero no aparece cuando lo buscamos desesperadamente. Aparece cuando estamos listos para reconocerlo.

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Perderás interés en las actividades diarias y sufrirás de ansiedad, paranoia y agresividad. 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En especial, puede detener súbitamente tu respiración. ¿Ves? No te arriesgues.

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La canción Relax de Frankie Goes to Hollywood, lanzada en 1983, se convirtió en un himno de la época y es conocida por su sonido distintivo y su letra provocativa. La banda, originaria de Liverpool, Inglaterra, se caracterizó por su estilo musical que combinaba elementos del New Wave con el pop y el dance. Relax fue su primer gran éxito y causó controversia debido a su contenido sexual implícito. La letra de Relax juega con la tensión entre el deseo y la contención, utilizando un lenguaje que sugiere un doble sentido sexual. Es Frankie Goes to Hollywood. Relax.

Imagina estar completamente solo y de pronto aparece alguien que cambia tu mundo por completo. Esta no es solo una canción romántica, es una promesa desesperada de que el amor puede rescatarte de la soledad. Así suena No More Lonely Nights, una de las baladas más emotivas y subestimadas de McCartney. Es una balada elegante con un sonido ochentero, sintetizadores suaves, guitarras envolventes y una atmósfera nocturna que refuerza la sensación de intimidad. Pero lo que la hace inolvidable es su interpretación. McCartney no canta con euforia romántica, canta con la calma de alguien que ya sufrió y finalmente encontró refugio. 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

0: las 18 horas y 16 minutos.
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0: las 18 horas y 47 minutos.
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